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2: Con el propósito de aproximar el conocimiento científico a la sociedad y fomentar el interés por la investigación y la tecnología entre las nuevas generaciones, la Universidad Autónoma de Nuevo León implementó el programa Divulgaciencia UANL. Durante el primer semestre de 2026, esta iniciativa ha impactado a más de 1,000 estudiantes de secundaria en distintos planteles de educación media de los municipios de Linares y Guadalupe. De esta manera, la universidad se fortalece en la promoción de pensamiento científico y crítico, además de las vocaciones STEAM, que son ciencia, tecnología, ingeniería, artes y matemáticas, también a la apropiación social del conocimiento como una vía idónea para contribuir al desarrollo sostenible del Estado. Divulgaciencia UANL surge este año como respuesta a la invitación formulada por la Secretaría de Ciencias, Humanidades, Tecnología e Innovación, en coordinación con la Asociación Nacional de Universidades e Instituciones de Educación Superior, para integrarse a la Estrategia Nacional de Divulgación de Ciencia y Humanidades del pasado mes de mayo.
0: Información nacional.
3: El secretario de Seguridad y Protección Ciudadana, Omar García Harfuch, informó que con la captura del exgobernador panista de Baja California, Ernesto Rufo Appel, y otras 7 personas, se dio un importante avance en el combate al contrabando de combustibles, conocido como huachicol fiscal. Precisó que están pendientes de cumplimentarse otras 25 órdenes de aprehensión. Explicó que Rufo Appel era parte importante de esa red que importaba, comercializaba y distribuía en el país los derivados del petróleo. Añadió que las investigaciones comenzaron hace un año, cuando se aseguraron en Ramos Arizpe, Coahuila, 33 ferrotanques con millones de litros de combustibles.
4: Es una investigación de más de un año. Ayer se cumplimentaron 8 órdenes de aprehensión, faltan otras por cumplimentar. Esta red, pues, era la mercancía era ingresada en territorio nacional, y como lo dice ahí, la red declaraba, pues, prácticamente solo el 10% de la capacidad real del ferrotanque. Es una investigación en curso, todavía no está terminada, pero es una investigación de más de un año de la Fiscalía General de la República.
3: Para ABC Noticias, Felipe Barrera Jaramillo, desde la Ciudad de México.
0: Deportes.
5: Este viernes continúa la apertura 2026 en su jornada 1, después de los partidos disputados el día de ayer, donde Necaxa venció al Atlante 2-1 y los Tigres cayeron 3-1 ante el Xolaje. Hoy, en punto de las 19 horas, San Luis ante Cruz Azul, y a la misma hora también el León contra el Atlas. Más tarde, a las 21 horas, el conjunto de Puebla ante Juárez. Para el sábado 18 se jugarán los 3 últimos partidos de esta fecha 1 de la apertura. Pumas ante Pachuca, 17 horas. Chivas ante Toluca a las 19:07, y el Querétaro contra el América, además del partido entre Santos y Monterrey, que pone en marcha la temporada del conjunto de Matías Almeida. Informó para ABC Deportes Andrés Guerra.
0: Espectáculos.
6: El mundo del cine está de luto. Brenda Fricker, actriz irlandesa ganadora del premio Oscar y recordada por interpretar a la entrañable mujer de las palomas en Mi Pobre Angelito 2, falleció a los 81 años tras un periodo de problemas de salud. Fricker hizo historia al convertirse en la primera actriz irlandesa en ganar un Oscar, gracias a su actuación en Mi Pie Izquierdo. Además, su inolvidable papel junto a Macaulay Culkin, participó en películas como Tiempo de Matar y dejó una carrera de más de 6 décadas en cine y televisión.
7: Ale Burnes para ABC Noticias. 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
1: ¡Hola, chiquirringues! Good afternoon. Ya 6 de la tarde con 30 minutos. ¿Qué dijiste? ¿No vino hasta mucho? ¡Claro que vine! Pero no estoy en la cabina, baby. 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Vamos a seguir con más. Yo soy Gwen Saavedra, no te vayas.

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1: 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Seguimos con más a través de la número uno en éxitos. Yo soy Gwen Saavedra, no te vayas.

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1: Con una inversión de 41 millones de pesos, la Secretaría de Educación de Nuevo León rehabilitará 334 planteles de educación básica durante el periodo vacacional de verano, con el objetivo que las escuelas estén en condiciones óptimas para el arranque del ciclo escolar 2026-2027. El titular de la dependencia, Juan Paura, informó que las acciones de mantenimiento se definieron tras un diagnóstico realizado en los planteles por personal de la Secretaría. Del 22 de junio al 13 de julio, funcionarios de la dependencia visitaron 2.297 escuelas para acompañar a los directivos en la identificación y registro de las necesidades de infraestructura en cada plantel. Como resultado de este levantamiento, se atenderán 334 escuelas con labores de deshierve, además de mantenimiento general, priorizando aquellas de mayor expansión donde el personal de apoyo y asistencia a la educación no pueden realizar estas tareas. Además, informó que 24 escuelas serán impermeabilizadas, 10 planteles recibirán trabajos en subestaciones eléctricas y 97 escuelas serán equipadas con 2.941 piezas de mobiliario para preescolar, primaria y secundaria.
0: Deportes.
2: Ángel Correa aparece registrado por los Tigres en la plantilla oficial de la Liga MX para este torneo 2026, pese a que su salida a River Plate continúa avanzando. El delantero argentino mantiene el dorsal número 7, aunque no realizó el viaje a Tijuana. Sin embargo, al paso de las horas desde que se anunció que el argentino no estaría en Tijuana, se han venido consumiendo esas horas y todo parece indicar, o podría ser, que exista la posibilidad de que River Plate no cumpla con lo pactado con la directiva del equipo de los Tigres de la Autónoma de Nuevo León, y en todo caso, existiría la posibilidad, y simple, sencillamente, la posibilidad de, si River no cumple, que Ángel Correa se quedara con los Tigres de la Autónoma de Nuevo León. Informó para ABC Deportes, Andrés Guerra.
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3: El creador de Backrooms, Kane Pearson, intervino para detener la eliminación masiva de contenido relacionada con la franquicia. Todo comenzó cuando varios creadores denunciaron haber recibido reclamos por derechos de autor tras el éxito de la película producida por A24. Ante la polémica, Pearson aclaró que él no autorizó esas bajas y aseguró que siempre ha apoyado a la comunidad que hizo crecer el fenómeno en Internet. Además, confirmó que ya trabaja con las partes involucradas para resolver el problema y evitar que más videos sean eliminados injustamente.
4: Ale Burnes para ABC Noticias. 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
3: 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No te vayas.

0: dos. Ahí estamos. 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
2: Nuestra red de infiltrados informa que dicen los infiltrados que donde comienza a surgir preocupaciones en las filas del PRIAN, pues en los corrillos políticos se habla mucho, y algunas veces mal, de las corcholatas de Morena y las de Movimiento Ciudadano. Y es que los morenistas, y en menor grado los emecistas, están siguiendo cabalmente la máxima que afirma que, en la política y el espectáculo, lo importante para sus protagonistas es que hablen de ellos, bien o mal, pero que hablen. Habrá quien diga que todavía es muy pronto, pero los grillos con más colmillo saben que quien pega primero pega dos veces, y por eso del lado tricolor ya Lorena de la Garza, aspirante a la alcaldía de Monterrey, se empezó a mover y lanzó la plataforma Monterrey de mis amores.
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1: Desmadre. A mí, con Jonathan, toma a nosotros. 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
2: Señoras y señores, ya es viernes.

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1: ¿Cómo estamos, Monterrey? Buenas noches. ¿Qué andan haciendo? ¿Qué? Viernes ya 17 de julio. ¿A qué hijo este güey ya no va a venir otra vez? Pero aquí estoy. Aquí estoy. Estábamos ocupados. Ya estamos aquí, listos y dispuestos para llevarte toda la buena vibra, como siempre, a través de la número uno.
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1: Hoy, señoras y señores, es viernes de Noctámbulo Nightclub. Donde una hora completita, tú. Sí, tú, güey, tú. Vas a hacer el playlist de este viernes. ¿Qué quiere el público? ¿Qué le damos al público? ¿Es viernes de qué? ¿A lo mejor un viernes de Bad Crew? ¿A lo mejor un viernes de reggaetón viejito? ¿A lo mejor un viernes, no sé, de los chicharrines, de los payasónicos? Algo así por el estilo. Si quieren algo diferente, no lo sé. ¿Qué dice el público? 81-80-10-102-9. Buenas noches.
3: Buenas noches, Lalo.
1: Oye,
3: hoy es cuando junto todos los reempujones de la semana que das.
1: Ajá.
3: Y ya los doy todos juntos hoy. Buenas noches. Buen fin de semana.
1: Saludos, papito. Abrazo.
3: Hola. Lalo.
1: ¡Hey!
3: ¡Lalo!
1: ¿Qué, güey?
3: ¡Lalo!
1: ¿Qué?
3: Ya se me estaba enchocando el hocico, pero no de lo que tú crees, sino del coraje. Dije yo, va a perder familia.
1: No.
3: ¿Qué llegaste, gordito?
1: Aquí estoy, gordito. Aquí estoy, papi, aquí estoy.
3: Hoy es viernes de Bad Trula.
1: No,
3: hoy te pongo unos
1: dedos
3: en el...
1: ¡Hola!
4: ¿Qué onda, mi Lalo? ¿Cómo estás? Buenas noches. Qué gusto escucharte, hermanito.
1: Gracias, mi rey.
4: Qué gusto escucharte.
1: Gracias, bebé.
4: ¿Pudieras ponerme una rolita de reggaetón viejito? Efectivamente, reggaetón lo viejito. Acabas de mencionar.
1: Queremos reggaetón
4: la
1: viejito.
4: La de todavía, de la factoría, si eres tan amable y no te causo molestias, hermanito. Un abrazo, hermano.
1: ¡Jamás!
4: Saludos. Dios te bendiga, hermanito.
1: Igualmente, hermano, igualmente. ¡Feliz viernes! ¡Hola, hola!
5: Fue mi cumpleaños, ¿me puede poner la canción de Moana 2?
1: Uy, espérate, es que yo no puedo, güey. A ver, ¿qué pasó, mami? Perdón, discúlpame, a ver, ¿qué?
5: Hola. Mi cumpleaños, ¿me puede poner la canción de Moana 2? Y felicítame.
6: Que te vas a mandar pastel,
5: acuérdate. Y que te vas a mandar pastel.
1: ¿Me vas a mandar pastel? Oh, ¡feliz cumpleaños! ¡Feliz cumpleaños! Te mando un beso, mira, un besote, pero bien tronado. Dile a tus papis que los quiero mucho. Y que te consientan, por favor, bebé. ¿Sí? ¡Hola!
7: Buenas noches. Oye, ¿qué te parece?
1: ¿De quién?
7: Es un viernes de escuchar Caifanes, Maná, Inspector, todo ese tipo de cosas. ¿Cómo ves?
1: Me gusta la idea, ¿eh? Me gusta la idea. Imagínate una noche de rock en español y en inglés. ¿Qué dice el público? ¿Qué dice el público? ¡Hola, hola, buena!
4: ¿Qué onda, Lalo?
1: ¿Qué onda,
4: compadre? Sí, que no, hombre, este ya no va a salir otra vez. Pero no, el Lalo venía pero en burro.
1: ¡Claro que sí! ¡Hola!
3: Lalo.
1: ¿Qué me echó?
3: Viejito a la rara.
1: Reggaetón viejito a la rara. ¡Hola, hola, buena!
3: Ya ha habido, Lalo. Oye, ¿qué te parece un viernes de...
1: ¿De qué?
3: Baladas. De reggaetón, güey, o del Matru, está bueno. ¡Ánimo!
1: Balada. No.
3: Dijo un vato, siempre te da, Lalo.
1: ¿Qué?
3: Todo menos Maná y Caifanes.
1: Hola.
4: Hola, gordo. ¿Qué onda, gordito? ¿Por qué no me mandó un beso así, papi?
1: Aquí estoy, bebé. Ahí te va, pero mira, bien tronado. ¡Hoy es viernes de qué!
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1: Hoy es viernes de qué, señores. 81 80 10 102 9 es el WhatsApp.

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0: con Stupid Song. Stupid Song, oh yeah. ¿Qué onda, qué? ¿Qué se va a armar hoy o qué? Bueno, bueno.
1: ¿Qué onda, Lalito? ¿Cómo estás?
0: ¿Qué onda, papito? ¿Cómo estás?
1: Oye, yo soy el papá de la pequeña Camilita que te acaba de mandar un audio.
0: Hermosa Camila, hermosa.
1: Te manda siempre besos en la frente. ¡Saludos, Lalito!
0: Saludos, papá.
2: Hola,
0: abrazo.
2: Hola, Lalito, yo soy la mamá. Muchas gracias. Nos fallece toda la semana porque desde la semana queríamos mandarte audio, pero gracias.
0: Los quiero mucho.
2: Fue muy bonito. Ay, gracias.
0: Los quiero mucho.
2: Te vamos a mandar pastel.
0: Por favor. Por
2: te
0: favor.
2: Queremos muchísimo, Lalito.
0: Yo los quiero más a los tres. Les mando un fuerte abrazo. Qué hermosa bebé y qué hermosa familia. Hola, hola. Buenas. ¿Quién anda por allá?
3: Lalo, buenas noches.
0: Buenas
3: que
0: noches.
3: Sea viernes de Bad Crew.
0: ¡Viernes de Bad Crew! Yo también creo que es viernes de Bad Crew, ¿eh? ¡Hola!
4: Lalo, buenas noches.
0: ¿Qué pacha?
4: Un viejito, ándale, porque voy para el aeropuerto por un cliente y... Muy
0: ahí les va, ahí les va. Yo creo que también, ¿ustedes se acuerdan en aquellos tiempos en el Bad Crew? Que también ponían reggaetón, del reggaetón viejito, del general, de la factoría también. Yo no alcancé, soy más chiquito, pero me dijeron. A mí me contaron. ¡Hola! ¡Buena!
5: ¡Lalo!
6: ¿Qué pasó?
5: Estaba Lalo. Capítome, Lalo.
0: ¿Qué onda, papu? ¿Cómo estamos?
5: Compadre, ¿dónde andas, hombre? Yo pensé que... Pero si quieres te habías cambiado.
0: Aquí estoy.
5: ¿A la compe?
0: No, compadre, no. ¿Qué pasó? Aquí estamos.
5: Un abrazo, mi Lalo.
0: ¡Abrazo!
5: Ahí póngame.
0: ¿A quién?
5: Una movidita. A ver si me puede poner la de... Abuela de Magneto. Bueno. Un abrazo, esas, mi Lalo.
0: Esas las pongo en la mañana en Premier, güey, allá en 91.7. Allá en la mañana te pongo Magneto, te pongo todas esas. ¡Hola!
7: ¡Eh! ¡No, mi Lalo!
0: ¿Qué onda, güey?
7: ¡Aviéntate el Bad Crew!
0: ¿Sí o qué? ¿Sí o qué? ¡Hola, hola!
8: Hey, Lalito, yo soy el tío de la niña y no me invitaron al papel. Avísales, por favor.
0: ¿Qué
9: tal, mi hermano?
0: ¿Qué tal, hermanito? ¿Cómo estamos, bebé?
9: ¿Cómo estás? Buenas noches.
0: ¿Qué pacho?
9: Como siempre, un pinche...
0: Gracias, bebé.
9: Ya tiene que no te mandaba mensajes, hermano, pero aquí estamos de vuelta otra vez. ¿Me podrías decir, por favor, cuál es la número uno?
0: Me extraña que siendo araña no conozcas esas mañas. Tú sabes cuál es la número uno, ¿verdad?
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0: Hay algunas que dicen que son, pero no son, son a copia nada más. Así que bueno. ¡Hola!
11: Gordo, buenas noches, mi rey. Buenas noches. Viernes de que pongas...
12: 1500.
11: Pues me pongas como quieras, papi. Me sientes en la cama y vas a morder la almohada, gordo.
0: ¡Hola!
13: Lalo, yo soy el padrino de la niña.
0: Tú eres el padrino.
13: Voy a comprar pastel, ahí para que les digan.
0: Se me hace que hoy se hacemos el viernes de Bad Crew, gente. ¿Qué dice el público? Mándame tu rola, pues. A las 9 abrimos las puertas del Octámbulo Night Club.

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0: BTS Swim. A través de Digital 102.9, 8 de la noche, 37 minutos. Señoras y señores, yo creo que ya ganó. Ya ganó el viernes de Bad Crew, compadre. Ya. Ya ganó. Yo creo que ya.
1: ¿Qué onda, Lalo?
0: ¿Qué onda, Caperín?
1: No, yo creí que ya había renunciado.
0: Hombre, aquí estoy.
1: Ya me estaba preguntando quién va a cubrir a todos cuando se vayan de vacaciones. No, no te creas. Un saludo.
0: Saludo, papá.
1: Ya
0: abrazo.
1: Se te extrañaba.
0: Gracias, mi rey. Aquí estamos.
1: Y pues, pon lo que tú quieras.
0: Lo que yo
1: es
0: quiera.
1: Tu programa.
0: Pues sí, va.
1: Con tal de escucharte a ti, bebé.
2: Lalo, yo soy el vecino de la niña que cumple años.
0: Oh,
2: ahí nomás para que le digas a los papás que si van a hacer cotorreo, nomás no me cierren la calle porque ya voy para la casa. Si llego y está cerrada, pues le voy a tener que hablar a la patrulla para que abran paso.
0: A la granadera.
3: Lalo, tienes razón. Qué malos son los panzasónicos.
0: Cállate. Ya, no se diga más. Hoy es viernes de Bad Crew y también de Reggaetón Viejito. Ya, güey. 81 80 10 102 9 es el WhatsApp digital. Iniciamos recibiendo sus peticiones al 81 80 10 102 9.

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0: Viernes de Bad Crew. Hola.
1: Gordo.
0: ¿Con Gordillo? ¿Qué pecho?
1: Ya sabes. Calabria, gordo, Calabria.
0: Calabria, Calabria, ¿qué? Calabria, hola, hola. Buenas.
2: Hello.
0: ¿Qué pecho?
2: Habla el tío perdido.
0: ¿Qué onda, tío?
2: ¿Qué habló ahorita?
0: ¿Qué onda, güey?
2: Dile que llevo el pastel y llevo un brincolín. Que se liste.
0: No, no, no. A las 9 abrimos las puertas, ¿eh? ¿Cuál te voy a poner?

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2: Señoras y señores, de esa manera abrimos las puertas del Noctámbulo Nightclub a través de la número uno.
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2: Señoras y señores, viernes, 9 de la noche, 1 minuto, ¿cómo estamos, Monterrey? Actitud de viernes, hoy, Noctámbulo Nightclub de 9 hasta las 10 de la noche. Si no sabes de qué se trata, ¿qué te pasa, Lupita? ¿Qué te pasa? ¿No nos conoces o qué? Una hora completa donde tú, sí, tú, menso, mensa, que me está escuchando, armas el playlist. Todo a tu petición. Aquí somos los chidos, los originales, no acepte copias. Hay otros locutores que lo hacen en sus estaciones, nada más porque los agarraron animando afuera de Soriana y ya se creen locutores. Pero, ¿qué le hacemos? ¿Qué le hacemos? Así son ellos, déjenlos. Bueno, sin más preámbulo, como dicen mis amigos del sur, ya se la saben. Ya saben cómo funciona esto. Hoy alguien me dio una idea bien chida, me dijo Lalo, pero ¿por qué nada más del Bad Crew? Oh. ¿Por qué no mejor agarramos los éxitos de los antros, de los clubs nocturnos, como quieran llamarle, de esos tiempos finales de los 90s, principios de los 2000s? Tipo Bad Crew, tipo Arco, ¿qué otro, cómo se dice? Antro había, güey, se me olvidaba. Bueno, esos. Esas canciones finales de los 90, ¿se acuerdan cuando el merengue estaba acá en su apogeo? Cuando el electro también, todo eso. Me gustó mucho la idea. Hola, hola, buenas.
4: Lalito, papacito, compadre, ponte la de los micrófonos.
2: Los micrófonos, el micrófono. El micrófono. Hola.
5: Hola, hermoso. Buenas noches. Compadre,
2: ¿cómo estás? Buenas noches.
5: Bien.
2: ¿Cómo estás?
5: Carlito.
2: Hey.
5: Ponme una de Don Omar, hermano.
2: Una de Don Omar.
5: Por favor.
2: Pero,
5: la que más te gustó, Don Omar.
2: Compadre.
5: Te agradecía mucho. Compadre. Buenas noches. Y recuerda que la verdad es dura, pero más dura la verdad.
2: ¡Ah! Oye, güey. ¿Por qué me hablas así? Sentí escalofríos. Escalofríos de macho. ¡Hola!
6: ¿Qué tal, Míralo? Buenas noches.
2: ¿Qué tal, compadre? ¿Cómo estamos?
6: Oye, Magic Organs.
2: ¡Opa!
6: Un himno ahí de Bad Crew, compadre.
2: ¡Opa! ¡Hola!
4: Lalo, de una, noche de entierro,
2: noche de entierro, compadre. Ya está, compadre. Hola, buenas tardes. ¿Quién antes? Buenas tardes, buenas noches.
7: Buenas noches, chiquito.
2: ¿Cómo estás, bebé?
7: Ponte la de Don Omar hasta abajo.
2: Don Omar hasta abajo. ¡Hola!
8: Lalo, pon la de Cuéntale de Don Omar.
2: Cuéntale de Don Omar, perfecto. ¡Hola!
4: Ponme el Take it off,
2: perfecto.
7: Me sentí ñañeras.
2: Hola.
4: Pare, ¿cómo está? Buenas noches.
2: ¿Qué?
4: Yo me acuerdo cuando estaba joven,
2: Simón.
4: Iba al Versalles.
2: Oh,
4: yo me acuerdo mucho de una canción que decía, no quiere mariflor.
2: Yo pensé, güey, que hablabas del teatro. Dije, sí, Renan Moreno. Pero no, tienes razón. Hola.
4: La de Ella y Yo, de
2: ella
4: Don Omar.
2: Ella y Yo, de Don Omar.
4: Junto con Aventura.
2: Señoras y señores, nieve de coco, dice Lalito chiquito, bebé, ponla de nieve de coco. ¡Perfecto! Bienvenidos, ya saben, 81-80-10-102-9. Conforme vaya pasando la música, yo los voy a complacer.
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2: ¡Ya es viernes, Monterrey!

0: perdón. Me acordé de cositas cuando era soltero. ¡Es viernes, Monterrey! ¡Es viernes! ¿Cuál te ponemos? 818010-1029 es el WhatsApp.
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Se ve que sí le saben, ¿eh? ¿Cuál falta? ¿Cuál falta? Acuérdense que es de todo. Reggaetón viejito, porque en esos tiempos también predominaba ese género, ¿eh? El merengue también. Nos vamos a ir por bloques. 81 80 10 102 9 el WhatsApp digital.

0: Una de Capaz de la Sierra, dice ese. 81 80 10 102 9 es el WhatsApp digital. Magic. Esa también no sé por qué la están pidiendo, pero obviamente yo sé que recuerda muchísimas cosas.
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0: Tranquilo, pueblo, tranquilo. Vamos a poner todas, claro que sí. Me estoy yendo por bloques. 9:16 p.m. Viernes recordando canciones de esas épocas, finales de los 90, principios de los 2000. Tipo Bad Crew, Arco, el Versalles, el antro a que tú ibas, tú dando. 81-80-10-1029.
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4: Nuestra red de infiltrados informa que, dicen los infiltrados, que autoridades estatales le pondrán el cascabel al gato al analizar si en la nueva ley de educación incluyen la prohibición del uso de teléfonos celulares en las aulas de primarias y secundarias. El secretario estatal de Educación, Juan Paura, está a cargo de coordinar las mesas de discusión, y docentes, padres de familia y especialistas del área tendrán 160 días para llegar a un acuerdo. La Ciudad de México y otros 10 estados ya tienen diferentes tipos de regulaciones para dispositivos electrónicos de todo tipo en las aulas, al igual que 114 países, entre ellos Francia, Italia, Hungría y Suecia, y todos coinciden en que la medida mejoró la atención de los menores y disminuyó los conflictos relacionados con retos o alertas en redes sociales.
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0: Es el WhatsApp de la número uno.
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qué bonitos momentos. Dice, no me acordaba que así gritábamos todos. ¡Obi! Ya voy. Ya se me están quejando los del Bad Crew, ya voy.

0: 81 80 10 102 9 es el WhatsApp.
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0: ¡Ánimo, pues!

0: Joe, DJ Rafi Mercenario.
1: Don Omar, ¿qué otro también me está pidiendo? Espérame, porque me siento como en el McDonald's, ya con muchos pedidos.

0: Pasando Stereo Love de Edward Maya, claro que sí. ¿Pa dónde después de aquí, Monterrey?
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0: 81 80 10. 102.9 es el WhatsApp digital. Ya regreso.
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6: ¡Lalo! ¡Lalo! A ver si es cierto. Ponme la de Shaggy, la de What's to Me. A ver si es cierto.
7: Sí, le sabes, Luisito.
6: De las caras.
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0: neta, Lalo, ¿qué? De una vez, sácatela, güey. Te la estás pasando.
1: ¡Hola!
2: Es correcto, Lalo. Todas las que bailaban esas canciones ahorita andan en el jumping o la zumba.
1: Cállate.
2: Pesando más de 80 kilos. No. Nada más engañándose, pensando que hacen ejercicio.
1: ¡Cállense! Compare, buenas noches. Póntela de Pásame la Botella. No es tan vieja, pero fue un temazo. ¡Claro que entra! Ahorita nos vamos con el reggaetón viejito. Espérame, espérame, espérame. ¡Buenas, buenas!
3: Hombre, gordo, te la bañaste. Y llegué con todo el ritmo fabelístico de la de... Y luego se sube un malandrote aquí en Sierra Ventana. Y... gordo, me la pusiste difícil, me la pusiste dura.
1: Papito.
3: El diablo.
1: El diablo. 9:35 PM, pues ya que estamos en mood, ¿no?
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¿Quién te las pone, güey? ¿Quién? Nadie como yo te las pone. Nadie. ¿A poco no? ¿Hace cuánto no escuchabas al Tostón en la radio, güey? Nadie. Después de la canción que sigue, déjense Cayetano, como dice la chaviza, con el reggaetón viejito, güey. Ya que andamos en estas andadas, obviamente no tiene por qué faltar Nelly. Pero después de esta canción, ahora sí le damos al reggaetón viejito, ¿eh? 81 80 10 102 9.

0: La idea, espérate. Me dicen por acá, damn bro, talk about throwback, claro. Lalo, ¿por qué no haces un viernes con puro rap? Sí, estaría chido, ¿no? Voy a hacer una excepción, ¡hola!
1: Saludos, mi Lalo, buenas noches. Oye,
0: ¿qué onda, papi?
1: Con una canción de Ice Cube o de Snoop Dogg, aunque sea una, porfa, ya que estás en ese género.
0: Sus deseos son órdenes, ándele.
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0: Creo que sí lo vamos a hacer, ¿eh? Rap y hip hop un viernes. ¿Qué dice el público? En inglés y en español, hombre. Es viernes y ahora sí le abrimos el caminito al reggaetón viejito, compa.
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0: vamos a dejar esto claro ya, ¿ok?
1: Lo que pasó.
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3: Hola, hola, hola, mayor que yo, de una vez, ya que estamos en la chida.
4: ¿Sabes, Luisito?

0: que me quede hasta las 12, ¿no? Ya. Señoras y señores, ya nos vamos. Cuídense mucho. Qué gusto haber estado con ustedes en este viernes. Hola, hola, buenas. ¿Quién anda por allá? Buenas noches.
1: Lalo, tienes razón. Tú eres el creador de este concepto. Tú eres el padre de todos los copiones. El padre del Juaco lo agarraron ahí. En Soriana andaba de animador de salchichonería.
0: Un abrazo, mi Juaquito de Oro. Un abrazo, pues. ¡Ya nos vamos!
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0: Y obviamente tenemos que cerrar con esta rola que la estaban pidiendo desde que inició el programa. Ya nos vamos, cuídense mucho. Que tengan excelente noche, pásenla bonito y que tengan excelente fin de semana. Escuchando la número uno.
2: 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Bye.

0: Eso es todo por hoy en Noctámbulo. Agradecemos a nuestra increíble comunidad noctámbula por sintonizar con nosotros esta noche. Mantente conectado, mantén la vibra alta y nos vemos en la próxima en digital 102.9. Hasta entonces, sigan brillando.
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6: Bienvenidas y bienvenidos a Revista del Consumidor Radio. Hoy nos acompaña el cocinero tradicional Rafael Meneses, pilar de la cocina mexicana del estado de Campeche, para preparar la tecnología doméstica del mes, jamón artesanal. Bienvenido, chef. Gracias por aceptar la invitación.
7: Muchas gracias por la invitación. Y para empezar con esta tecnología, los ingredientes que vamos a necesitar son 2 kilogramos de lomo de cerdo o pierna, 200 mililitros de agua muy fría, 150 mililitros de concentrado de apio licuado y colado, 45 gramos de sal de mar, 25 gramos de miel, 4 gramos de pimienta blanca y 1 gramo de laurel molido. También ocuparemos un rollo de papel film, hilo de algodón o pabilo grueso, una jeringa de cocina de 20 mililitros, un termómetro de sonda o digital, una bolsa resellable de grado alimenticio y un recipiente hermético con capacidad de 2 kilogramos. Comenzamos licuando el apio con poca agua, colamos y dejamos enfriar. Para preparar la salmuera, disolvemos el jugo del apio, sal de mar, miel, agua fría y las especias hasta disolver completamente. Ponemos la carne en una charola o topper e inyectamos la mezcla por toda la pieza, en espacios de 2 a 3 centímetros. Masajeamos la carne amasándola o golpeándola en un tazón frío durante 30 minutos hasta que absorba el líquido y se sienta pegajosa. La idea es distribuir toda la salmuera para evitar que se reproduzcan microorganismos. Lo refrigeramos en un recipiente hermético durante 24 a 32 horas. Para su formado y compresión, lo moldeamos de forma cilíndrica con las manos, hacemos nudos con el hilo cada 2 o 3 centímetros y vamos a envolver 10 veces con el papel film hasta que quede compacto y firme. Para la cocción, calentamos el agua entre 78 y 80 grados Celsius. Sumergimos la pieza y colocamos un poco de peso encima para evitar que flote y cocinamos aproximadamente por 2 horas. Retiramos únicamente cuando el centro del jamón marque de 70 a 72 grados Celsius. Una vez pasado el tiempo, lo llevamos inmediatamente a un baño de agua con hielo durante 30 minutos para el choque térmico y así cortar la cocción. Lo colocamos en una bolsa hermética y en un recipiente para llevarlo a refrigeración de 12 a 24 horas. Le retiramos el plástico y cortamos en rebanadas. Si quieres que tu jamón tenga un color más intenso, puedes añadir 5 mililitros de jugo de betabel concentrado a la salmuera. Y ojo, nuestra receta es 100% casera y no tiene conservadores sintéticos, por lo que su vida útil es de solo 5 días en refrigeración. Además, para que no se oxide con el aire, solo rebana la porción que te vayas a comer en el momento. Fresco, natural y directo a la mesa. Anímense a prepararlo y cuéntenos en nuestras redes sociales cómo les fue. Además, les invitamos a ver el proceso de preparación en nuestro canal de YouTube Profeco TV. 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
5: Buscar direcciones, solicitar transporte, confirmar reservaciones, compartir fotos o avisar que llegaste bien. Cuando sales de viaje, la conexión a internet se vuelve una herramienta clave y el Wi-Fi de aeropuertos, hoteles, plazas o establecimientos comerciales puede ser un gran aliado. Sin embargo, elegir utilizar estas redes no debe comprometer la privacidad de tus datos. El Wi-Fi público se debe utilizar con precaución. precaución.
4: Pero, ¿a qué nos referimos con el Wi-Fi público? El término público indica que el servicio está disponible para múltiples usuarios. Sin embargo, debes prestar atención al conectarte. Es muy importante que identifiques si la red está protegida o abierta, ya que no todas ofrecen el mismo nivel de seguridad.
5: Por un lado están las redes protegidas con contraseña. Estas suelen incorporar mecanismos de cifrado que añaden una capa de protección a tu información. Por el otro están las redes abiertas. Estas requieren mayor precaución, debido a que tu información puede ser interceptada o bien tu navegación podría ser redirigida a sitios fraudulentos.
4: Es verdad, nunca sabemos al 100% qué tan segura es una red Wi-Fi pública, pero hay señales que te pueden ayudar a decidir. Fíjate en esto: ¿quién ofrece el servicio? ¿Tiene contraseña? Y lo más importante, al usarla, ¿te pide compartir información sensible?
5: Además, otras recomendaciones que puedes tomar si estás pensando en conectarte a un Wi-Fi público son las siguientes. Puedes conectarte si la red es de un lugar que identificas como un hotel, un café, el aeropuerto o una red de gobierno. Esta debe pedirte una contraseña y no te debe exigir datos innecesarios como tu teléfono, información bancaria, datos de acceso a aplicaciones como contraseñas o códigos PIN. Si cumple con esto, puedes usarla con tranquilidad para buscar en mapas, mandar mensajes de texto o hacer búsquedas.
4: Ten cuidado si la red está completamente abierta, o sea, sin contraseñas. También si tiene un nombre genérico, por ejemplo, Wi-Fi gratis 123, o si no sabes quién la administra. En este caso, solo úsala para consultas rápidas en la web, pero evita introducir contraseñas, información financiera o datos sensibles.
5: Si detectas redes duplicadas o sospechosas, por ejemplo, café-oficial junto a un café-free, evita la conexión o busca otra red de inmediato. No olvides que no debe pedirte información inusual, como tu correo o contraseñas, ni redirigir constantemente a otros sitios web.
4: Por otro lado, también existen acciones sencillas para navegar con mayor seguridad en entornos abiertos o desconocidos. Si utilizas una red abierta, verifica cuál es la red Wi-Fi oficial. Evita iniciar sesión o ingresar contraseñas en cuentas importantes, como tu correo, banca móvil o redes sociales.
5: No realices compras ni compartas datos personales o bancarios. Si por alguna razón necesitas iniciar sesión en tu correo o redes sociales, no guardes las contraseñas en el navegador y cierra sesión en tus cuentas cuando termines. Acciones sencillas para proteger tu navegación.
4: Sabemos que el Wi-Fi es una parte fundamental del viaje. Por eso también toma en cuenta que la seguridad no depende exclusivamente de la red. Una vez que te conectas, la seguridad digital también se basa en cómo usas Internet. Por ejemplo, las páginas que visitas y las aplicaciones que descargas o utilizas durante el viaje.
5: Al viajar, las aplicaciones de transporte, mapas o reservas son esenciales. Sin embargo, es importante asegurarse de que no se trate de plataformas falsas, ya que podrían intentar obtener datos personales o financieros.
4: Mucho cuidado con aplicaciones que muestren nombres similares a los originales, pero con ligeras variaciones o faltas de ortografía. También con aquellas que tienen pocas descargas y reseñas inconsistentes, o que solicitan permisos que no justifican su función, como acceso a contactos, cámara o micrófono.
5: Por otro lado, si necesitas acceder a un sitio web, revisa en la barra del navegador que la dirección comience con https://... y que muestre el icono de un candado cerrado, lo que indica que la conexión está protegida. Asegúrate también de que estás en la página correcta, sin errores en la dirección ni enlaces sospechosos. Si el sitio presenta una interfaz diferente a la habitual, se comporta de forma extraña, te redirecciona o muestra ventanas emergentes, es mejor abandonar el sitio.
4: Por último, más allá de la conexión, la clave está en decidir con cuidado qué tipo de información se comparte en cada momento. El Wi-Fi público es un gran aliado para moverse por el mundo. Aprender a decidir cuándo, dónde, para qué conectarte, te permitirá aprovechar la red con mayor tranquilidad.
5: Recuerda que conectarte es tu derecho, pero hacerlo con seguridad es tu responsabilidad.
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haya que programarte. Por si en algún momento se pasó por la cabeza pensar por vos mismo y saber quién sos en realidad, de dónde venís y cómo llegaste. La caja te ayuda a enfermar para después venderte la cura, esa falsa medicina que necesitarás de por vida. Por eso las personas prefieren creer en ella y dejarla prendida.

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Mira, Chan, sube un poquito ahí el micrófono. Le tengo que decir un par de cosas que ella no quiere escuchar.

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Ohayou gozaimasu, Digitaru 1029, no mera ni mireres, Digi Anime Yokoso. ¿Cómo están, gente? Ya 8 de la mañana con 27 minutos y te recuerdo que te saluda tu servidora Melanie Mireles, que te va a estar acompañando hasta las 10 de la mañana en este sábado de Digi Anime, oye. ¡Yo!

Bueno, justamente, gente, justamente en esta tardecita, en este día que apenas lo estamos iniciando, este sabadito, pues déjame decirte que hace unos días se presentó la banda de Flow aquí en Monterrey. Oh. Y me vas a decir tú, Mel, ¿pero qué tiene que ver con el sábado de DJ Anime? Pues tiene que ver mucho, oye, tiene que ver mucho. Déjame decirte por qué. Flow es una banda japonesa que justamente le da voz, o le da, en este caso, pues vamos a decirlo así, interpretaciones musicales al anime de Naruto. Y es que justamente hoy te vengo a platicar a través de Digital 109, pues de la banda Flow y del vínculo que tiene con el anime de Naruto. Me vas a decir tú, pues bueno, a ver, ¿qué me vas a tener que platicar de esta banda? Pues mira, muy sencillo, la banda Flow, estoy muy seguro que la has escuchado, o has escuchado al menos algunos openings de este anime, que es el de Naruto. Y justamente, pues esta banda nació en 1998 gracias a los hermanos Koji, que es el vocalista, y Take, uno de los guitarristas. Oh. Y poco a poco después se fueron uniendo otros integrantes que forman a día de hoy parte de la banda, que en este caso pues está Keigo, está Gox y está Iwasaka. Así se llama, Iwasaki, perdón, así se llama el otro integrante del grupo. Oh. Y bueno, formando pues esta alineación que conocemos hasta el día de hoy, forman esta banda llamada Flow. Y desde el principio, pues ellos querían hacer rock mezclado con música punk, pop y rap, y entre muchas otras cosas más. Y era una combinación pues un poco extraña para en ese entonces allá hablando en Japón, porque ya había dominado en los años 80 pues la música city pop, que justamente la pueden estar escuchando de fondito. Aquí está. Esto es más o menos el city pop. Pero con ellos dijeron, no, pues es que nosotros queremos hacer un mix, queremos hacer una mezcla. Y bueno, después de todo eso, pues el público sí bien lo recibió, pero cuando el público japonés empezó a enterarse que empezó a hacer la música, los openings de Naruto, se quedaron como, ¿por qué? O sea, ¿son una banda de rock o son una banda que se dedica únicamente al anime? Y es cuando empiezan ahí los problemitas que más adelante te lo voy a estar contando. 8180-10109, el WhatsApp de Digital, por si me quieres mandar un saludito por acá. O platicar en este caso de si ya conocías esta banda que se llama Flow y que le hacía, o que le hace más bien, algunos openings a Naruto. Vamos a seguir con más a través de Digital 109. No te vayas porque traigo mucha información por acá. Esto es Todo de Ti, de Raúl Alejandro, y lo vas a escuchar a través de Digital 102.9.

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0: de Fade Ophelia de Taylor Swift. Obviamente lo escuchaste a través de
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0: Y bueno, a través del WhatsApp de Digital 8180101029, el WhatsApp de la número uno en éxitos, me puedes mandar un mensajito por acá, ya sea que quieras aportar algo al tema del día de hoy, que es acerca de la banda Flow, que le ha dado voz o interpretación a varios openings de Naruto, pues su efecto que me quieras mandar un saludito por acá.
2: A ver, Melo.
0: ¿Qué pasó?
2: A mí no me andes hablando así. Ay, hora. Menos con esos palabrones.
0: Ay, hora.
2: Porque no te entiendo más. Ahí te encargo, por favor, que a mí no me se siente bien feo que no le entiendes nada. Que tengas excelente sábado.
0: Excelente sábado, preciosote. Un besote enorme. Si lo dices por la entrada de hoy, mira, no te preocupes, yo te explico. Ohayo gozaimasu más significa muy buenos días a todas y todos ustedes. De Gitaro 1029, no, Melanie Mireles, significa estás escuchando Digital 1029 con Melanie Mireles. Obviamente está en japonés. Y si digo... en este caso, DJ Anime Yokoso, bienvenidos al sábado de DJ Anime. Así. Eso significa lo que estuve diciendo en japonés. Pero bueno, no era ninguna grosería, Mucho ojo, no era ninguna grosería. Hello.
3: Good morning, man.
0: Good morning, bello.
3: ¿Qué onda, chiquilla?
0: ¿Cómo andas?
3: Espero que andes bien, excelente fin de semana.
0: Gracias, igualmente.
3: Oye, Mel, una pregunta. ¿Por qué antes se le decía caricaturas y hoy se le dice anime? ¿Quién fue el rarito que dijo, ay, le vamos a poner anime? Bueno. Antes eran caricaturas.
0: Saluditos, preciosote hermoso. Un besote enorme. Oye, a ver, hay que aclarar algo muy importante. Ahorita que le estás mencionando de que, ay, pues, ¿cuál es la diferencia entre anime y caricaturas? Genuinamente, la única diferencia que hay es que la palabra anime proviene del japonés. Y la palabra anime en japonés significa, pues en este caso, una animación. Así tal cual. O sea, anime significa animación. Pero ¿por qué se utiliza la palabra anime? Porque justamente para referirnos a las caricaturas que están hechas en Japón, se les llama anime. Así tal cual. Entonces, por ejemplo, si ves alguna caricatura, pues probablemente sí le vas a decir de que, ah, es una animación estadounidense. Ah, es una caricatura mexicana. Ah, es una caricatura brasileña. Bueno, pues en este caso, si ves una caricatura... en este caso japonesa, pues la gente no va diciéndole, ah, es una caricatura japonesa, le va diciendo, ah, es un anime. ¿Por qué? Porque es una palabra proveniente del japonés y significa nada más eso, animación japonesa. De hecho, hay mucha controversia incluso con ciertas animaciones estadounidenses por el tipo de dibujo y el estilo de dibujo que manejan y dicen, ah, es un anime, como por ejemplo la caricatura esta de Avatar, la leyenda de Aang. Hay mucha gente que decía, ay, es que ese es un anime por el estilo de dibujo, pero en realidad no. Como se hizo o se realizó en Estados Unidos, es una animación simplemente estadounidense, no es un anime como tal. Vamos a continuar con más a través de Digital 1029. No le cambies porque seguimos platicando acerca de la banda Flow y otros datos curiosos acerca justamente de por qué tiene ese vínculo tan fuerte con Naruto y por qué se volvió tan popular esta banda simplemente pues por este anime, claro.

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0: Acabas de escuchar la canción otra vez de Castillo a través de
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0: Y claro, a través del WhatsApp de Digital 8180101029, puedes mandarme un mensajito, mandándome un saludo, o en este caso, platicándome acerca de si tú ya viste este anime de Naruto, conocías la banda Flow, sabes lo importante que es en este caso para este anime, o algo similar, ¿verdad? Y es que continuando con el tema del día de hoy, justamente en 2004 llegó uno de los openings pues más importantes dentro del anime moderno. Y me vas a decir tú, Mel, ¿qué son los openings? Pues justamente es esa canción que inicia o con el que inicia el capítulo. Como por ejemplo, digamos, una novela, no sé, una novela viejísima mexicana, me acuerdo mucho de Amor Real, y empieza la canción de que un amor real, siempre tan natural. Bueno, justamente algo así. Discúlpenme la interpretación porque yo no sé cantar y nunca he aprendido a cantar. Pero bueno, algo así similar con las novelas, cuando empieza la canción del capítulo, así justamente eso es un opening de anime, para que sepan, ¿eh? Y bueno, justamente una de las canciones principales que llegó a este anime fue la canción de Go. Y justamente, pues no solo es el cuarto opening de la cuarta temporada de Naruto, sino que se convirtió en un fenómeno, en un fenómeno mundial. Y obviamente, pues la energía de esta canción era perfecta para, pues, Naruto, porque como Naruto es un anime que está basado, pues, en ninjas, vamos a decirlo así, pues, obviamente, hay esa velocidad del rock que tiene, esa amistad, esa perseverancia y el nunca rendirse, sobre todo por la letra que tiene, pues, esta canción. Y, pues, muchos fans descubrieron a la banda Flow gracias a este opening, gracias a este anime. Y, curiosamente, muchísima gente conoció primero la canción y después buscó quién era la banda, qué más canciones interpretaba, entre muchas otras cosas más. Si me preguntas tú, Mel, ¿qué canciones interpreta la banda Flow en este anime de Naruto? Pues interpreta canciones como la canción de Go, la canción de Remember o la canción de Sing o Gold. Son las únicas canciones que tiene o que maneja con este anime en específico, pero también ha hecho canciones para otros animes como Code Grass, entre muchísimos otros más. Y bueno, claro, pues esta banda se volvió muy popular gracias a Go. Y no me van a dejar mentir los que me están escuchando a través de Digital 109 que basta con escuchar unos segunditos de la canción de Go, de Flow, para que tú, mira, ya quieras andar corriendo como todo un ninja, por supuesto. Aquí te dejo un pedacito de ella. Te recuerdo, es rock. Para los que llegaron a esta etapa de su infancia, van a saber, se van a dar cuenta que justamente Flow fue parte de su infancia.

bueno, justamente esta fue una de las principales canciones con las que se conoció a la banda Flow, que justamente interpreta esta canción de Go, y sale, pues obviamente, en uno de los openings de Naruto. Vamos a seguir con más a través de Digital 102.9. No le cambies porque estamos hablando acerca de Flow y este vínculo que tiene con el anime de Naruto.

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0: Porque tú y yo somos un partidazo, un partidazo, un partidazo. Oigan, qué bonita canción. Danny Ocean nunca decepciona. Esta canción es partidazo y es obviamente de Danny Ocean y lo escuchaste a través de...
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0: Ya 9 de la mañana con 10 minutos y si apenas te vas conectando a través de digital, pues obviamente quiero decirte que seguimos platicando acerca de este, de esta banda japonesa llamada Flow y su vínculo obviamente con el anime de Naruto. Y bueno, obviamente Flow terminó poniendo música a distintas etapas del crecimiento de Naruto. Para muchos fans, pues obviamente escuchar cualquiera de sus canciones era regresar inmediatamente pues a su infancia. En Latinoamérica pues Flow es incluso muchísimo más popular como banda que en muchas partes de Japón. Aunque no lo crean, y todo se debe gracias al fanatismo que hay, pues obviamente, de Naruto. O sea, toda esta familia que se creó, todo este ambiente que se formó gracias, pues obviamente, a la banda y al anime, obviamente. Y hay personas que jamás habían escuchado el rock japonés hasta que llegó la canción de Go al anime de Naruto. La gente lo empezó a buscar y, claro, empezó a conocer un poquito más acerca de, pues, esta banda, ¿no? Aparte también, aquí viene lo más interesante o una historia, pues, un tanto importante dentro de la vida de Flow, y es que justamente, aunque todo el mundo reconoce a Flow, durante varios años recibieron pues muchísimas críticas, como ya lo había dicho en un inicio de esta emisión, y es que justamente pues durante todas esas críticas que les comento, pues había personas que decían, entonces, ¿es una banda de rock o es una banda que hace música para anime? Porque pónganlo así, hagan de cuenta que Flow es como una Tatiana cantando la canción de Megara, más o menos. Si han visto la película de Hércules del ratón este de Disney, pues se darán cuenta que pues obviamente Tatiana tiene su propia música, pero también interpreta pues voces, también canta para X películas, como en este caso que les puse en este ejemplo. Pues se dan de cuenta que con Flow era similar. Tenía obviamente ya su propia música, iba creciendo poco a poco. Cuando les mandan este proyecto de Naruto, ellos dicen de que va, órale, jalo. Y al momento obviamente de ponerle música de ellos a este anime, pues ya mucha gente lo empezó a criticar, sobre todo pues medios de comunicación en este caso, que como nos encanta el chisme y andar, mira, picando llagas, andar picando llagas, sobre todo ya los japoneses que son medio así. Entonces, les hacían mucho esa pregunta, pero en cuestión de crítica, en cuestión de que, como tipo de burla. Y pues obviamente en Japón existe un sector que veía la música de anime como algo menor, como algo muy inferior a lo que es pues el rock tradicional. Hagan de cuenta que era de ese tipo de señores que dicen de que, traes una playera de Nirvana, a ver, dime 5 canciones, maldito poser. Hagan de cuenta. Algo así, pues justamente con los japoneses pasaba, porque pues en ese entonces no era... El anime para allá en Japón sí lo ven todavía hasta día de hoy. Ahorita ya lo ven como algo de que, ay, wow, es muy popular, ¿verdad? Pero allá en ese entonces, imagínate, en los años 90 el anime era como, uy, o sea, ¿por qué vas a ver anime? Sobre todo los japoneses, oigan. Había mucho, mucho sector o mucha segmentación de grupos de personas que decían de que, guácala, o sea, ¿por qué ves anime? Y a día de hoy también, no digo que aquí también en México mucha gente se salve de eso, porque también de repente hay gente que me dice, ay, guácala, ves anime, y yo, y son mis gustos, no le estoy haciendo daño a nadie, simplemente pues te lo quiero platicar y ya está, ¿verdad? Ya está. Entonces algo así pasaba justamente con la banda de Flow. Vamos a seguir con más a través de Digital 102.9, no le cambies, seguimos platicando acerca de la banda Flow, esta banda japonesa de rock, que también le puso voz a muchos openings del anime de Naruto. Esto es El Perdedor de Enrique Iglesias y Marco Solís.
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0: Esto es Dosis de Javi, lo escuchaste a través de
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0: 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Y bueno, justamente continuando con el tema del día de hoy, te recuerdo nuestro WhatsApp. Es 8180101029 para que me mandes un saludito por acá en esta bonita mañana de sábado 18 de julio del 2026 o en su defecto, pues ya, que platiquemos acerca de esta banda de Flow o pues del anime. ¿Tú qué opinas del anime? Te pregunto yo a ti a través del WhatsApp de Digital 8180101029. ¿Qué opinas acerca del anime, de las caricaturas japonesas? Y bueno, continuando con este tema, pues les decía hace un momento que en Japón existe un sector en específico que veía la música de anime como algo inferior, algo menor, frente pues al rock tradicional. Y tomando en cuenta que esta banda de Flow, esta banda en específico, es una banda que toca pues rock, justamente pues por eso mucha gente pensaba que la banda Flow estaba dejando de ser una banda seria y se iba a convertir pues ya en algo más infantil, en algo más inferior, ¿verdad? Como decían, este sector japonés. Y bueno, claro, pues como los chavos de Flow ahorita ya tienen 26 años juntos como banda, fíjense, para que sepan, ahorita actualmente a día de hoy 2026 todos tienen 49 años 50 años, o sea, para que vean, son unos viejitos ya. Bueno, no son viejitos, no. ¿Para qué digo? Porque luego mi papá me escucha y me dice, ¿cómo que viejitos? Si tiene la misma edad que ellos. Pero bueno, oigan, pues estos chavos cuando les dan el papel para interpretar una de las canciones de Naruto, obviamente, pues era 2004, tenían entre 20 y 30 años. Claro que no les iba a avergonzar, claro que lo vieron como una oportunidad para, obviamente, lanzarse más allá a experimentar algo nuevo, a interpretar algo que nunca habían hecho, que era en este caso pues una canción de anime en específico. Y al contrario, pues obviamente siempre dijeron que hacer música para ellos y sobre todo hacer música para anime era algo que les daba mucho orgullo. Y claro, pues con el tiempo se les dio la razón, porque hoy la mayoría de bandas japonesas sueñan con interpretar un opening muy importante de un anime, sobre todo si tiene muchísima popularidad tanto en Japón como en otros países, sobre todo aquí en Latinoamérica, que mucha gente, o hay un gran sector de gente que ve pues anime, sobre todo aquí en México. Entonces, muchas bandas japonesas sí están pidiendo y exigiendo de que, ay, no, es que ojalá nos toque la oportunidad, por ejemplo, no sé, de interpretar alguna canción ahorita de animes que son muy populares, como Jujutsu Kaisen, por ejemplo. Entonces, claro que se les dio la razón después de muchísimo tiempo, luego de tantas críticas que les dieron. Y claro que Flow ayudó a demostrar que la canción de anime puede convertirse en un clásico de rock japonés. Vamos a seguir con más a través de Digital 102.9. Esto es Debí Tirar Más Fotos de Bad Bunny. Y claro, lo estás escuchando a través de la número uno en éxitos, que es Digital 102.9. No le cambies, yo soy Melanie Mireles.

Bueno, los amo, gracias por estar aquí, de verdad. Para mí es bien importante que estén aquí, cada uno de ustedes significa mucho para mí. Así que vamos para la foto, vengan para acá, métase todo el mundo, todo el corillo, vamos. Zumba.

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0: Cuando nadie ve de Morat y lo escuchaste a través de
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0: Y claro, te recuerdo nuestro WhatsApp como 8180101029, el WhatsApp de Digital, para que me mandes un mensajito por acá, ya sea saludándome, ya sea mentándome la... No, no es cierto, no se crea, mentira. O, en este caso, pues platicando acerca de si ya conoces o conocías a la banda Flow, esta banda japonesa de rock que le dio voz, le dio interpretación a varios openings de Naruto. Hello.
2: Oye, Melanie, buenos días.
0: Buenos días.
2: Pero yo siento que también mucha gente es más famosa por los openings que han cantado que por las canciones que tienen de ellos, vas, de ¿sí? ellos mismos, personales. Como esa, la Lisa, la de que canta Gurenge, la de Kimetsu.
0: De Kimetsu,
2: bueno,
0: no lleva.
2: Demon Slayer, pero no, o sea, yo sé que sepa tiene otros openings, o sea, ha cantado otros.
0: Claro.
2: Pero yo siento que muchas veces se dan a conocer más por los opening o ending que cantan que por las canciones que ellos tienen.
0: Sí, exacto, totalmente. Hay muchísimas bandas o incluso solistas como Lisa, por ejemplo, que Lisa es un poquito más una solista, que justamente se dan a conocer un poco más o llega más su popularidad por canciones que salen en el anime, sobre todo porque ahorita ya el anime tiene muchísimo más auge en un poquito más de países, ya es un poquito más como digerible, vamos a decirlo así, porque mucha gente pues no lo digería en ese entonces. Digo, yo siéndole sincera, aquí al aire diciéndoles, yo era otaku de closet. Y me vas a decir, ¿otaku de closet por qué? Pues es que yo a mí me daba un poquito de vergüenza cuando estaba todavía en la secundaria y me daba pena decir de que, ay, es que a mí me gusta ver estas caricaturas japonesas, ¿no? Entonces, pues justamente, claro, se da a conocer por ese tipo de cosas, casi siempre por el anime, que en lugar de su propia música. De hecho, la banda Flow, mucha gente... le gusta un poquito más las interpretaciones que tiene con todas las canciones que ha manejado con el anime de Naruto, que ha manejado con otros animes que también son muy populares a día de hoy. Bueno, sobre todo allá en Japón, aquí no tanto, no son tan populares los animes que han interpretado de ciertas canciones, pero sí, justamente.
3: Mi reina chula, muy buenos días.
0: Buenos días, preciosote.
3: Realmente desconozco el tema de las caricaturas japonesas, pero ajá, muy buen trip. Ahí voy aprendiendo.
0: Ay, excelente sábado. Gracias, preciosote. Excelente sábado para ti también. Un besote enorme en este sabadito. Que pases una excelente tarde, mañana y noche de fin de semana, oye. Que lo bases muy bonito. Muchas gracias. Oye, pues bueno, continuando justamente con esto que menciona, que sí es cierto, es muy importante, pues déjenme decirles algo. Naruto, no, este anime de Naruto, no hizo famosa a la banda Flow simplemente por casualidad. Obviamente Flow entendió perfectamente el espíritu con el que iba pues este anime. Y claro, Naruto encontró, o la producción en ese caso de Naruto, porque pues yo creo que Naruto no existe, ¿verdad? En este caso, pues es una caricatura, vaya. Pero encontró a la banda perfecta para transmitir toda esa emoción. Y algo que me encanta de esta banda de Flow, y a día de hoy que ya llevan 26 años juntos, fíjense, o sea, qué energía tan increíble. Y sobre todo también que estos señores pues ya tienen 50 años, o sea, si los vieran en concierto, créanme, y si les mando un video, créanme, me vas a decir, es neta que tienen 50 años, porque los ves haciendo piruetas, los ves haciendo mortales en los conciertos, aunque no me lo crean. Aunque no lo crean. Y hace poco que se presentaron pues aquí en México, todavía siguen haciendo su gira por todo México, pues acaban de presentar hace poco en Monterrey, y mucha gente, claro, pues viene vestido, viene caracterizada de varios personajes de Naruto, viene interpretando a todo pulmón las canciones, y claro, hay muchos artistas que cuando cantan cierta canción que se vuelve muy popular en diferentes partes, pues se cansan de ello. Y no, la banda Flow, pues en general no le pasa. No le sucede, o sea, interpretan tan espectacular las canciones, lo siguen haciendo a día de hoy, siguen haciendo sus piruetas y sus mortales a sus 50 años, aunque no lo crean. Entonces, cada vez que tocan sus canciones como Go, como Sing, como Remember, pues lo hacen con todo este entusiasmo. Y claro que siguen llenando conciertos en todo México, en todo Latinoamérica, en Europa, en Estados Unidos, incluso, pues, como les digo, muchos asistentes o muchos participantes de estos conciertos pues vienen caracterizados de diferentes personajes, ¿no? Vamos a seguir con más a través de Digital 102.9. No le cambies. Esto es Cada Vez Me Gustas Más, de Alejandro Fernández.

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0: Y claro, bueno, ya son las 9 de la mañana con 56 minutos y yo ya me tengo que despedir, oye. Ya me voy. Oh. Pero no sin antes cerrar este tema de la banda Flow y su vínculo, claro, con el anime de Naruto.
2: A ver. ¿Tú qué traes con los de 50? ¿Tú crees que nosotros, los que tenemos 50 años, no podemos hacer marometa, salto del tigre y la shi?
0: Claro que pueden. Podemos hacer. Claro que pueden.
2: Estamos fuertes.
0: Claro.
2: Tenemos más experiencia y no nos aventamos a los 11, es diferente. Pero, ¿qué traes? ¿Qué?
0: No traigo nada. No me vayan a funar por lo que dije hace rato. No me vayan a funar. Como esa palabra ha trascendido, ¿verdad? Se dan cuenta. Antes era, no me vayan a quemar. Y luego después, no me vayan a rostear. No me vayan a funar ahora en este caso. Ay, no. No tengo nada. De hecho, es más, yo estoy muy segura que este fin de semana que vaya a ver a mi papá me va a decir, ¿qué dijiste acerca de los cincuentones? Porque pues él también tiene esa misma edad. ¿Qué más le puedo decir? Pero no, oiga, ya nada más para cerrar este tema. No traigo nada en contra de los cincuentones, ¿eh? Mucho ojo. Solo que, claro que me sorprende que hagan todas esas piruetas estos chavos de esta banda, pues en los conciertos, obviamente. Y digo, hace poco que se presentaron aquí en Monterrey, dije yo, ¡qué bárbaros! O sea, estar cantando al mismo tiempo y andar baile y pues todo ese merequetengue, dije yo, qué bárbaros, ¿no? Pero bueno, ya, son japoneses, ¿verdad? ¿Qué me puedo esperar? Pero bueno, oigan, ya en estos conciertos en los que se presentan, México, pues es un punto de partida para ellos, obviamente. Entonces, tanto se presentan como en Ciudad de México, como aquí en Monterrey, como también en Guadalajara y otra ciudad de aquí de todo México, pues justamente ya no es solamente un concierto lo que hacen, sino es una reunión de generaciones completas que crecieron viendo este anime o que crecieron viendo anime. Y algo muy bonito es que

0: muchos niños que conocieron Naruto allá por el 2004, gracias a sus hermanos mayores o incluso pues simplemente ellos que conocieron ese anime, hoy también cantan esas mismas canciones. Y obviamente eso demuestra que tanto Naruto como Flow, o sea, la banda en este caso, forman parte de esta historia o parte de la cultura pop dentro, pues, del anime, obviamente. Aparte de eso, claro, pues mencionar que esta banda en específico también toca otros temas de otros animes. En este caso está Code Geass, este anime, con la canción de Colors and World End. También está Eureka Seven, por ejemplo, con la canción Days. Está también la película de Dragon Ball Z con Battle of Gods, la batalla de los dioses. Está también Durada, entre muchas otras más. Muchas otras más. Pero sin importar cuántos éxitos tengan, cuando alguien escucha el nombre de Flow, inmediatamente piensa en Naruto, porque ya lo conocen gracias a ese anime. Y como les digo, no solamente fue algo por la suerte, sino porque justamente conectaron tanto este anime como la banda en específico.
1: Saludos, vida, mi amor.
0: Saludos, precioso, hermoso.
1: Hay mucha raza que se lo toma muy personal y muy acá, la neta.
0: ¿Pero por qué?
1: Y hay mucha gente que se pone muy acá, muy... Dice que se saben todas las frases de los animes y eso, Castro.
0: Ah, claro.
1: Cuídate mucho, bebé. Uno más chiquitito, que tengas un bonito fin de semana.
0: Un beso, preciosote. ¡Mua! Un beso en este fin de semana. Oigan, pues bueno, sí es cierto esto que dices ahora que lo mencionas, porque hay mucha gente, cuando sabe de un tema, hay gente muy engreída. Por eso, mira, yo solamente digo, lo que sé es esto que me gusta y ya está. Yo no me voy a poner de intensa de que diciéndoles, ay, mira, es esto, porque no vale la pena, no tiene el caso. Pero bueno, me despido. Que pasen una excelente tarde de sábado. Un besote enorme a todos y todas ustedes. ¡Mua! Gracias por permitirme ser parte de su día. Y ya saben que nos escuchamos a partir del día lunes en punto de las 3 de la tarde. Mis redes sociales, @melonmireles. Bye, bye. Un besote enorme a todos ustedes. ¡Mua!

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1: Señores de la número uno, muy buenos días. Buenos días a toda la gente que en este momento está escuchando Digital 102.9. Los saluda Oscar Vélez, el Coco Joe. En esta mañana es sábado, fin de semana. Hoy sábado estamos transmitiendo desde la calle. 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
1: Seguimos con más, señores, a través de la número uno. 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
1: Amigos de Digital 102.9, ya estamos de regreso aquí a través de la número uno en éxitos. 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
1: Ya lo escuchaste. Seguimos con más a través de la número uno en éxitos. No te vayas.

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1: Señores de la número uno, seguimos con más a través de Digital 102.9. ¿Pero qué, te das una foto? 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
2: Janet.
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1: de
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1: 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Soy el Coco Show, se quedan con más a través de la número uno.

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1: 9. 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No te vayas.

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2: 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Yo soy Gwen Saavedra, no te vayas.

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1: 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Yo soy Gwen Saavedra, seguimos con más a través de la número 1 en éxitos. No te vayas.

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1: Pues ya por despedirnos de este enlace, hoy por si te estás apenas conectando con nosotros en Digital 102.9, bienvenido a nuestra programación del día de hoy. 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Yo soy Gwen Saavedra, me despido, pero más adelante tengo información importante, así que no te despegues de la número uno en éxitos.

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1: ¿Qué pasa, Monterrey? ¿Cómo estamos? Muy buenas tardes, qué gusto me da saludarte a través de Digital 102.9. 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Continuamos, estás en Digital.

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1: Señoras y señores, ya estamos de regreso a través de Digital 102.9. 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Yo soy Lalo Rosas, voy a cortar al aire, pero me quedo un ratito más a través de redes sociales en la número 1, Digital 102.9.

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1: Estamos de regreso, señoras y señores, a través de la número 1 Digital 102.9. 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Yo soy Lalo Rosas, vamos a continuar con más, regresamos a través de la número 1, Digital 102.9.

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1: 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Soy Lalo Rosas, continuamos, estás en Digital.

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1: 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Vamos a seguir con más a través de la número 1 en éxitos. 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
0: 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Yo soy Gwen Saavedra, seguimos con más a través de la número 1 en éxitos. No te vayas.

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0: 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Yo soy Gwen Saavedra, seguimos con más a través de la número

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1: Señores de la número uno, ¿cómo andamos el día de hoy? 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
1: Seguimos con más, señores, a través de la número uno. 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
1: Seguimos con más, señores, a través de Digital 102.9. 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Miren. 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Normalmente, ¿no? 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Pues es rojo. 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

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Esto pertenece a la cajuela. Si ustedes llegan a polarizar o entintar el coche, el medallón se une con esta pieza de la cajuela, la parte de atrás del vidrio, y hace una ilusión como si estuviera completito. Entonces eso lo hace ver bastante elegante. 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Ah, no, sí, no es un quemacoco. Sí, llega hasta la segunda fila. Brincando la segunda fila, lo hace techo panorámico. Mira, acá estoy. Hola. Ay, ya dejé pegado acá el micrófono del envío. Perdón, ahí está. Se va a escuchar muy feo. 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Soy el Coco Show, se quedan con más en Digital. Bye, bye.

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